Incubia. Eso antes enseñaba al muchacho su cabal y allá le escuchaba otro. Ya se juntaban y ahí salía. O sea, aquel doleno, doleno, ya guay po caleno, bludela dziewczyna, sim daj tej hodeno, bludela dziewczyna, sim daj tej hodeno. Antes vivía, yo así, ya siento un arribío cuando me acuerdo, yo era gurita, ya pues me acuerdo de esas cosas.

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Israel Domínguez Pimienta, DJ Libra. Gracias.